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1: Son las 20 horas, 59 minutos.
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1: Y a continuación, Cuarteto de Cuerdas en Re Mayor, KG 575 de Wolfgang Amadeus Mozart. Interpreta el cuarteto eslovaco.

0: Hemos oído Cuarteto de Cuerdas en Re mayor, KG 575 de Mozart, interpretó el cuarteto eslovaco.
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0: Oiremos Suite Cascanueces, Opus 71 de Tchaikovsky. Interpreta el cuarteto de guitarras de Chile.

0: Hemos escuchado Suite Cascanueces, Opus 71 de Tchaikovsky, interpretó el Cuarteto de Guitarras de Chile.
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1: Son las 21 horas, 57 minutos.
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4: A continuación, Sinfonía número 2 en Do menor opus 17, Pequeña Rusia de Piotr Ilich Tchaikovsky. Interpreta la Orquesta Sinfónica Utah. Dirige Maurice Abravanel.

0: Hemos escuchado Sinfonía número 2 en Do menor, opus 17, Pequeña Rusia, de Tchaikovsky. Interpretó la Orquesta Sinfónica Utah.
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2: Son las 22 horas, 32 minutos.
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1: Muy buenas noches. Hoy completamos en Archivo Maestro un ciclo de programas que durante 2 semanas hemos dedicado a Gabriel Fauré, este destacado compositor, profesor, pianista y organista, que nació el 12 de mayo de 1845 y falleció el 4 de noviembre de 1924. La vida de Fauré abarcó un extenso periodo y coincidió con enormes cambios en la música. Su juventud presenció los novedosos enfoques de Berlioz, Chopin y Schumann. Sus años de madurez, las contribuciones de Liszt, Wagner y Debussy. Mientras que sus últimas décadas de vida, las revoluciones de Schoenberg, Bartók y Stravinsky. A través de todo ese proceso, el compositor francés siguió un camino individual, quizás algo conservador pero nunca reaccionario, prefiriendo formatos pequeños como la música de cámara, la canción y la escritura pianística, en los que obtuvo sofisticación, intimidad y elegancia, así como llevó la armonía a sus límites. El piano ocupó un sitial primordial en la creación de Fauré. Además de cumplir un rol clave en su música de cámara y sus canciones, fue el instrumento que reflejó de manera más clara su evolución estilística desde las influencias iniciales de Chopin, Mendelssohn o Liszt hasta la emergencia de una voz propia. Hoy vamos a escuchar todos sus nocturnos, que son 13 piezas. Y vamos a comenzar con los números 1 en mi bemol menor, número 2 en si mayor y número 3 en la bemol mayor, todos opus 33, el número 4 en mi bemol mayor opus 36 y el número 5 en si bemol mayor opus 37. El intérprete es Jean Hubot.

Jean Hubo me interpretaba Nocturnos de Gabriel Fauré, los números 1, 2 y 3, opus 33, el 4, opus 36 y el 5, opus 37. Aspectos característicos de la escritura pianística de Fauré fueron las ondulaciones flexibles del arpegio, el acompañamiento que se interna en la melodía y un contrapunto libre siempre expresivo. Muy original fue la importancia equivalente que dio a ambas manos, las que se alternan y complementan en la presentación de un tema o en el desarrollo de una secuencia. El lirismo y la complejidad de su estilo en la década de 1890 se aprecian en el sexto y el séptimo nocturnos. El sexto fue influido por la relación con la cantante Emma Bardac y la creación del ciclo La Bonne Chanson, que marcó una expansión de su lenguaje, mientras que el séptimo fue afectado por otro de los amores del autor, Adela Madison, esposa de un editor británico. El octavo tiene poco en común con el resto de los nocturnos porque lo escribió para un ciclo de piezas breves y el título se le agregó en la publicación. El noveno ejemplifica la aparición del estilo tardío del autor con sus exploraciones armónicas y texturas más claras, mientras que el décimo es feroz, intenso y se concentra en una idea única. Sigamos con estos nocturnos a cargo de Jean Hubo.

Era Jean Hubo interpretando Nocturnos de Gabriel Fauré, el número 6, en re bemol mayor opus 63, el número 7 en do sostenido menor opus 74, el número 8 en re bemol mayor opus 84, el número 9 en si menor opus 97 y el número 10 en mi menor opus 99. El estilo tardío, austero de Fauré invade a los últimos tres nocturnos y ellos conforman una verdadera síntesis del arte del autor. Aunque el décimo primero es una elegía concebida en memoria de la esposa del crítico Pierre Laloux, sus campanas fúnebres sin duda reflejaron el estado de ánimo provocado por la enfermedad que soportaba Fauré en sus últimos años. El décimo segundo asimila la ansiedad del autor cuando su hijo es enlistado y tiene que ir a la batalla. Y el décimo tercero, escrito unas semanas después de la muerte de Camille Saint-Saëns, es un cierre épico para la colección, con tonos funerales en las secciones externas, un frenético caos y una coda elegíaca en que pena y coraje están indisolublemente unidas. Escuchemos estos nocturnos 11, 12 y 13 de Fauré, también con Jean Hubo.

0: era el pianista Jean Hubo en los nocturnos número 11 en fa sostenido menor opus 104, número 12 en mi menor opus 107 y número 13 en si menor opus 119 de Gabriel Fauré. De esta manera completamos el programa de hoy y también el ciclo que durante 2 semanas hemos dedicado a este trascendente compositor, profesor, organista y pianista francés, Gabriel Fauré, que vivió entre 1845 y 1924. Gracias por su sintonía y recuerden que pueden escuchar todos nuestros programas en la sección podcast de nuestro sitio web beethovenfm.cl. Que tengan muy buenas noches.
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3: Son las 23 horas, 58 minutos. Son las 23 horas, 59 minutos.

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1: Hola, buenos días, amigas y amigos auditores. Bienvenidos a Breves de Apertura en Radio Universidad de Talca. Oiremos en primer término concierto para dos trompetas en re mayor de Giuseppe Torelli. Interpreta Maurice André en trompeta junto a Edwig Milgram en órgano y la orquesta de cámara inglesa que dirige Charles Mackerras.

0: Hemos oído Concierto para dos trompetas en re mayor de Giuseppe Torelli. Interpretó Maurice André, Hedwig Billgram y la Orquesta de Cámara Inglesa.
1: Son las 7 de la mañana, 10 minutos.
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0: A continuación, concierto en do mayor para oboe, flauta y orquesta de Christian Kanabich. Interpretan solistas de orquesta de cámara Kurfalsiges, dirige Jiri Malatz.

0: Hemos oído concierto en do mayor para oboe, flauta y orquesta de Christian Canavig. Interpretó la orquesta de cámara Kurfalsiges.
1: Son las 7 de la mañana, 19 minutos.
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0: A continuación, adagio del concierto para cello en re mayor de Luigi Boccherini. Interpreta Mieczysław Rostropowicz y el Colegio Musicon Zurich dirige Paul Sacher.

0: Hemos escuchado Adagio del concierto para cello en re mayor de Luigi Boccherini. Interpretó Mitishla Rostropovich y el Collegium Musicum Zurich.
1: Son las 7 de la mañana, 25 minutos.
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0: En Breves de Apertura oiremos ahora Sonata número 44 para piano en Fa mayor número 29 de Joseph Haydn. Interpreta Geno Jandot.

0: Hemos escuchado Sonata número 44 para piano en fa mayor número 29 de Joseph Haydn. Interpretó Jeno Jandó.
1: Son las 7 de la mañana, 43 minutos.
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0: Y a continuación, Minueto del Divertimento en Re, Kegel 334 de Wolfgang Amadeus Mozart. Interpreta Arthur Grumio e Itz van Hadiu.

0: Hemos escuchado Minueto, Divertimento en Re, que es el 334 de Mozart, interpretó Arthur Grumio e Itzman Hadiu.
1: Son las 7 de la mañana, 48 minutos.
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0: Oiremos a continuación de Carmen, La Flor que tu m'a vegeté, de Georges Bizet. Interpreta Rolando Villazón, coro y orquesta de la Radiodifusión de München, Bavaria.

0: Hemos oído de Carmen, La Fleur que tu m'avais jeté de Jordi Set, interpretó Rolando Villazón, coro y orquesta de la radiodifusión de München, Bavaria.
1: Son las 7 de la mañana, 53 minutos.
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0: En Breves de Apertura oiremos Amen del Stabat Mater de Gioachino Rossini. Interpreta el coro de la Academia Nacional de Santa Cecilia. Dirige Norbert Balatsch.

0: Hemos oído Amén del Stabat Mater de Gioachino Rossini. Interpretó el coro de la Academia Nacional de Santa Cecilia.
1: Son las 8 de la mañana.
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0: Escucharemos obertura número 1 en si bemol mayor de Francesco Maria Veracini. Interpreta la Academia y Filarmonici. Dirige Alberto Martini.

0: Hemos escuchado Obertura número 1 en si bemol mayor de Francesco María Veracini. Interpretó la Academia y Filarmonici.
1: Son las 8 de la mañana, 15 minutos.
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0: Escucharemos a continuación Mondenschein, opus 102 de Franz Schubert. Interpreta Werner Holberg y Roland Keller.

0: Hemos escuchado Mondenschein Op. 102 de Franz Schubert, interpretó Werner Holweg y Roland Keller.
1: Son las 8 de la mañana, 22 minutos.
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0: Oiremos a continuación Cantos de Amor y de Guerra de Joaquín Rodrigo, interpreta Raquel Logendio, junto a la Orquesta Sinfónica Asturias. Dirige Maximiano Valdés.

0: Hemos oído Cantos de Amor y de Guerra de Joaquín Rodrigo, interpretó Raquel Logendio y la Orquesta Sinfónica Asturias.
1: Son las 8 de la mañana, 37 minutos.
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0: Escucharemos Mr. Grappelli de Roby Lakatos, interpreta Roby Lakatos.

0: Hemos oído Mr. Grappelli de Roby Lakatos. Interpretó Roby Lakatos.
1: Son las 8 de la mañana, 43 minutos.
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0: Y a continuación escucharemos Sinfonía Cuarta, Opus 1 de Johann Gabriel Meder. Interpreta la Orquesta de Cámara Neerlandesa. Dirige Anthony Halstead.

Hemos oído Sinfonía Cuarta, Opus 1 de Johann Gabriel Mahler. Interpretó la Orquesta de Cámara Neerlandesa bajo la dirección de Anthony Halstead.

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2: Son las 8 de la mañana, 57 minutos.
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1: Bienvenidos a La Mañana Clásica. La obra que escucharemos está considerada como un salto en el crecimiento artístico de Wolfgang Amadeus Mozart, que experimentó entre 1782 y 1784, hace 244 años, periodo donde compondría dos series de conciertos. De esta manera, el concierto para piano número 14 en mi bemol mayor K449 es generalmente considerado como el primer trabajo maduro que Mozart escribió para este género. Vale mencionar que, como solía ocurrir en esta época, esta obra fue compuesta para Barbara Pröyer, estudiante cuyo padre era uno de los agentes en Viena de la corte de su natal Salzburgo. Escuchemos concierto para piano número 14 en mi bemol mayor K449 de Wolfgang Amadeus Mozart. Interpreta la Orquesta Filarmónica de Berlín. Dirige Daniel Barenboim.

0: Hemos oído concierto para piano número 14, mi bemol mayor, Kegel 449, de Wolfgang Amadeus Mozart. Interpretó la Orquesta Filarmónica de Berlín bajo la dirección de Daniel Barenboim.
1: Son las 9 de la mañana, 24 minutos.
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0: Siendo un compositor prolífico, Joseph Rheinberger se destaca por una producción que incluye tanto música religiosa, donde sobresalen sus misas, un Requiem y un Stabat Mater, como también su obra profana, que cuenta con varias óperas, sinfonías, música de cámara y coral. Entre todas ellas, su nombre adquirió especial fama por sus obras para órgano, las cuales resultaban elaboradas y desafiantes. No obstante, en el programa de hoy escucharemos algo que va más allá de lo conocido para revisar su faceta como compositor de música de cámara con un interesante noneto, el noneto en mi para clarinete, oboe, flauta, fagot y cuerdas de Joseph Rheinberger. Interpreta el quinteto Danzig y el cuarteto de cuerdas.

0: Hemos oído Noneto en mí para clarinete, oboe, flauta, fagot y cuerdas de Joseph Rheinberger. Interpretó el quinteto Danzi y el cuarteto de cuerdas.
1: Son las 10 de la mañana. 2 minutos.
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0: La obra con que continuaremos nuestro programa es un poema sinfónico para gran orquesta escrito por el compositor alemán Richard Strauss. Finalizado en 1915, hace 111 años, es uno de sus trabajos no operáticos de mayores proporciones, necesitando cerca de 125 músicos para su interpretación y llegando a durar cerca de 50 minutos. El programa de Una Sinfonía Alpina describe la experiencia de 11 horas que Richard Strauss pasó subiendo los Alpes. Es así como llega a representar en la música el paso del amanecer hasta la noche sobre aquellos sublimes parajes. Escuchemos Una Sinfonía Alpina, opus 64 de Richard Strauss. Interpreta la Orquesta Sinfónica de Chicago. Dirige Daniel Barenboim.

0: Hemos oído una sinfonía alpina opus 64 de Richard Strauss, una obra finalizada en 1915, hace 111 años. Interpretó la Orquesta Sinfónica de Chicago bajo la dirección de Daniel Barenboim.
1: Son las 10 de la mañana, 54 minutos.
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0: La fastidiosa y rigurosa habilidad técnica de Sergei Taneyev no solo lo llevó a ser reconocido como compositor, sino que también a tener una cercana relación con Tchaikovsky, la que lo llevaría a ser el único amigo al que le pedía su opinión absolutamente sincera. No obstante, la relación entre ambos fue más allá de la amistad y la confianza. Los dos desarrollaron una relación romántica que duró hasta la muerte de Tchaikovsky. De hecho, el poema sinfónico Francesca da Rimini, una de las obras sinfónicas más celebradas del ruso, está dedicada a Taneyev. Escuchemos Sinfonía número 2 en si bemol menor de Sergei Ivanovich Taneyev. Interpreta la Orquesta Filarmónica del Estado Polaco. Dirige Stephen Gunzenhauser.

0: Hemos oído Sinfonía número 2 en si bemol menor de Sergei Ivanovich Taneyev. Interpretó la Orquesta Filarmónica del Estado Polaco bajo la dirección de Stephen Gunzenhauser.
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0: 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Amigas y amigos auditores, muy buenos días y bienvenidos al resumen de noticias Universidad de Talca. Explora Maule inicia un nuevo ciclo de trabajo junto a comunidades educativas de la región. La iniciativa, ejecutada por la Universidad de Talca, beneficia a más de 2.400 estudiantes de las 30 comunas del Maule a través de experiencia de ciencia, tecnología e innovación. El rector de nuestra Casa de Estudios, Arcadio Cerda, resaltó el hecho de que la Universidad de Talca lidere el proyecto, en tanto que el Seremi de Educación del Maule, Cristian Letelier, lo destacó como un orgullo para la comunidad. En este mismo contexto, la directora general de Vinculación con el Medio de la Universidad de Talca, Blanca Zúñiga, destacó la importancia de la universidad más allá del claustro universitario. En la jornada de trabajo participaron Bárbara Navarro, directora de Salacuna Rayito de Luz de Yerba Buenas, Carla Ojeda, educadora de la Escuela Palestina de Curicó, Ignacio Neira, coordinador regional, Seremi de Ciencia, Tecnología, Conocimiento e Innovación, y César Retamal, director del proyecto Explora Maule. Informa la Dirección de Comunicaciones Corporativas de la Universidad de Talca.
1: Más de 2.400 estudiantes de la región participan en alguna de las líneas de trabajo del programa Explora Maule, iniciativa del Ministerio de Ciencia, Tecnología, Conocimiento e Innovación, que durante 15 años ejecuta la Universidad de Talca. Ahora comienza un nuevo ciclo. El Centro de Extensión de la Casa de Estudios fue el escenario del lanzamiento oficial de las actividades 2026, que se concretó con esta firma simbólica de diferentes representantes de la Casa de Estudios y autoridades regionales.
2: Es un honor para la universidad poder estar liderando este proyecto, acercándonos a la comunidad y como ustedes ven, recientemente fuimos acreditados por 7 años y esto nuevamente es un reflejo de la calidad de nuestra institución.
3: Además, avalados por la Universidad de Talca, que es una casa de estudio que para nosotros como región es un orgullo y nos da la seguridad de que las cosas se van a hacer bien, con mucha metodología, con mucho rigor, lo cual dentro del punto de vista del ámbito científico es muy importante.
4: Fundamental la presencia de la universidad no solo en los ámbitos netamente académicos dentro del campus, sino cómo eso se extienda a la comunidad en general. En ese sentido, este proyecto en particular es muy generoso porque extiende todo el saber a los colegios, a los niños, que son finalmente nuestro futuro.
1: También fueron parte de esta ceremonia representantes de las comunidades educativas con quienes se realiza este trabajo.
5: Nosotros llevamos un año trabajando con este programa. Muchas veces nosotros pensamos que en realidad las ciencias son como para los colegios grandes, los niños de educación media, ¿verdad? Pero hoy en día vivimos las ciencias desde otra perspectiva. Fortaleciendo nuestro sello educativo.
6: Es la primera vez que participo. Sí, conozco y he visto implementación de PIPE en el colegio y me encuentro una muy buena instancia para que involucrar a la familia, a toda la comunidad educativa.
1: La iniciativa apunta a promover habilidades como la observación, el pensamiento crítico, la creatividad, la colaboración y la resolución de problemas.
7: Es importante sobre todo en un mundo tan conectado y que hace que los niños hoy día cada vez sean más difíciles de sorprender. Por lo tanto, estas herramientas que se dan van de la mano y en la línea de lo contemporáneo y permite sorprender y permite generar este germen de asombro desde la temprana edad.
1: Fue la ocasión para enfatizar además en las líneas de trabajo del programa Explora Maule.
8: Lo importante son las líneas de trabajo, PIPE, partiendo de las primeras edades, ¿verdad? Investigación escolar, ya digamos básica, media, y por sobre todo el trabajo sistemático que se realiza con los profesores por medio del campamento Chile Explorará. Y por sobre todo la experiencia propia que podemos tener nosotros, que es nuestra línea de trabajo ramal, donde podemos llegar a los territorios.
1: Todo este trabajo involucra a establecimientos educacionales de las 30 comunas de la región del Maule. El objetivo es seguir generando oportunidades para que niñas, niños y jóvenes desarrollen competencias que les permitan enfrentar los desafíos presentes y futuros de nuestra sociedad.
0: La directora del Departamento de Salud Pública de la Universidad de Talca, Erika Retamal Contreras, alertó que el aumento de la circulación viral está coincidiendo con una cobertura de vacunación por debajo de la meta propuesta a nivel nacional. La académica precisó que durante los meses fríos circulan simultáneamente distintos virus, entre ellos influenza A y B, el sincicial, adenovirus, metaneumovirus y SARS-CoV-2. Su propagación durante este periodo aumenta debido a las bajas temperaturas y la concentración de personas en espacios cerrados y con poca ventilación. La académica Erika Retamal insistió que quienes no han recibido las dosis todavía están a tiempo de vacunarse y así contribuir a alcanzar la cobertura esperada. El llamado es a concurrir a los centros de vacunación y que tanto empleadores e instituciones faciliten el acceso de sus trabajadores a los diferentes puntos de inmunización.
9: En estos momentos estamos viendo que el monitoreo de la circulación viral de estos virus respiratorios que se hace durante todas las semanas del año a cargo del Instituto de Salud Pública, hay un leve aumento del virus respiratorio relacionado con el virus influenza tipo A. Y por primera vez en el año pasa a primer lugar, dado que las semanas anteriores teníamos al rinovirus, el resfrío común. ¿Qué es importante? En estos momentos, del total de consultas respiratorias, la mitad, prácticamente la mitad, tiene un virus respiratorio asociado. Aún no llegamos a los límites, a las cifras alcanzadas durante el 2025. Sin embargo, se está viendo un aumento. Y eso es preocupante porque a nivel nacional todavía no alcanzamos las cifras de vacunación que deberíamos tener. Estamos alrededor del 78% y deberíamos tener alrededor del 85%. La región del Maule está bastante bien con las cifras, pero a nivel nacional hay un descenso, especialmente en las personas mayores de 65 años. Y esas son las personas descritas como población en riesgo. Entonces, el llamado es, como siempre, a concurrir a los centros de vacunación o, en los lugares de trabajo, facilitar el espacio para las que personas puedan concurrir a vacunarse. La influenza estacional es normalmente la influenza A, ¿ya? Y la vacuna es para esta influenza A y esa es la que normalmente denominamos como influenza. Pero también está la influenza B, la parainfluenza y dentro de los virus respiratorios tenemos además virus respiratorio sincicial, metaneurovirus, otros SARS-CoV-2, adenovirus. Entonces es un pool de virus respiratorios que están bajo vigilancia durante todo el año. Y en este periodo donde los virus aumentan debido a la temperatura baja, el hacinamiento, ventilamos menos, por supuesto hay un ascenso importante. Todavía es tiempo de que estén inmunizados. Normalmente uno diría, recordemos que la campaña de vacunación comenzó en marzo, ¿ya? Porque ya se vio que el invierno del hemisferio norte fue muy fuerte. Hubo mucha circulación de virus respiratorio. Entonces la campaña empezó fuertemente en marzo, pero aún tenemos deficiencia en la cobertura y por eso es necesario vacunarse. Como tú bien lo decías, aún tenemos tiempo y ojalá se pudiese lograr la cobertura esperada. Es un cuadro respiratorio con fiebre y muchos dolores musculares. Las personas con influenza relatan como un dolor constante, mialgia, muchas veces tos. Ya es un cuadro respiratorio típico, pero no es un resfrío común, es algo que se siente, hay una sensación de malestar general. En estos momentos tenemos un déficit de esta vacunación. Y tenemos que recordar que en los extremos de vida, por la habilidad biológica natural, hay mucha mayor propensión a que este tipo de infecciones respiratorias sean de un efecto más grave en las personas. Dado que tenemos la suerte de contar con enfermedades de este tipo respiratorio inmunoprevenibles, la importancia de tener políticas públicas gratuitas, universales, se vuelve a manifestar hoy, más aún cuando revisando estos virus respiratorios vemos la baja frecuencia que tiene el virus respiratorio sincicial. Esta política pública de NIRSEVIMAB, instaurada hace 3 años, ha logrado un efecto tan virtuoso de evitar enfermedades graves y muerte en niños menores de 1 año, que siempre vale la pena recalcar la necesidad de aunar esfuerzos y criterios para lograr este beneficio universal para la población.
0: Destacado arquitecto Milian Radic compartió su experiencia con estudiantes en la Universidad de Talca. El ganador del premio Pritzker 2026 participó en un encuentro con jóvenes de arquitectura de distintas instituciones de educación superior de la región, donde reflexionó sobre su trayectoria, el proceso creativo y los desafíos de la disciplina. En la ocasión destacó que la única gran responsabilidad de un arquitecto es hacer bien su trabajo. En este contexto, la directora general de vinculación con el medio de la Universidad de Talca, Blanca Zúñiga, moderó la conversación con el premiado profesional. Dijo que el mensaje de Smilian para las nuevas generaciones es hacer las cosas en serio. Informa la Dirección de Comunicaciones Corporativas de la Universidad de Talca.
10: Estos son algunos de los proyectos en los que ha trabajado el destacado arquitecto nacional Smilian Radic, ganador del premio Pritzker 2026. Radic se convirtió en el segundo chileno en obtener este reconocimiento, considerado el Nobel de la Arquitectura. Y para compartir su experiencia y visión sobre la disciplina, visitó la Universidad de Talca. Llegó hasta el aula magna del Espacio Bicentenario para conversar con estudiantes de arquitectura de toda la región. Durante el encuentro reflexionó sobre la importancia de ejercer la profesión con dedicación y sentido de responsabilidad.
11: Cuando siempre hablan de la responsabilidad del arquitecto, pública o colectiva o social o política, la única responsabilidad es hacer bien el trabajo y hacerlo en el ámbito que a uno le toca hacerlo.
10: En este encuentro participaron estudiantes de la UTALCA y de distintas casas de estudio del Maule, quienes tuvieron la oportunidad de dialogar directamente con una de las figuras más destacadas de la arquitectura contemporánea.
12: A mí me gustó harto, o sea, como que encontré súper bueno que fueran preguntas distintas, porque claro, todos tenemos como una visión distinta de lo que es la arquitectura.
13: Fue una experiencia bastante enriquecedora, porque ya antes habíamos conocido a este arquitecto, bueno, solo por imágenes y sus obras.
14: A nosotros nos enseñan mucho sobre su arquitectura, nos muestran fotos, no habían hablado mucho de él. Entonces poder escuchar su opinión sobre las mismas cosas que preguntaban mis compañeros fue muy interesante y muy enriquecedor para nosotros como estudiantes.
10: La iniciativa fue organizada por la Escuela de Arquitectura de la Universidad de Talca y la Dirección de Vinculación con el Medio. Durante más de 2 horas, el arquitecto respondió las inquietudes de los estudiantes, abordando temas como el proceso creativo y los desafíos de la profesión.
15: Smilian recalcó sobre todo que lo importante es hacer las cosas en serio, hacer las cosas en base a mucho trabajo y lo mejor que uno pueda dar. Y ese es un mensaje profundo para todos los estudiantes, para los arquitectos en general.
10: Una jornada de aprendizaje e inspiración que permitió a los futuros arquitectos conocer de cerca la experiencia, el pensamiento y la trayectoria de quien hoy es una de las principales referencias de la arquitectura chilena en el mundo.
0: El académico de la Escuela de Nutrición y Dietética de la Universidad de Talca, Alonso Hernández Melo, señaló que durante otoño e invierno el cuerpo experimenta cambios fisiológicos asociados al descenso de la temperatura y a la menor exposición solar. Uno de ellos es un leve aumento del gasto energético, ya que el organismo debe esforzarse más para mantener estable su temperatura interna. El nutricionista precisó que durante estas fechas las personas suelen tener un poco de rechazo por todos los alimentos que tienen temperaturas más frías, como por ejemplo la fruta, la verdura o el agua que sale directamente de la llave. Sin embargo, reemplazar las verduras crudas por comidas calientes tiene un punto relevante desde lo nutricional. Por eso, llama a no abandonar las preparaciones durante el invierno, sino que incorporar la ensalada en su estado crudo, debido a que aporta mucho más nutrientes, más vitaminas, minerales y mucha más fibra. Por último, Hernández Melo recomendó cuidar los horarios de alimentación y mantener la actividad física adaptada a las condiciones de cada persona.
16: Durante estas épocas de invierno, con la llegada de las bajas temperaturas, existen varios cambios que el cuerpo experimenta. Uno de ellos es el descenso de la temperatura interna. Producto de eso, aumenta un poquito el metabolismo del cuerpo. Eso hace que, en términos generales, las personas necesiten comer un promedio de entre 100 y 200 calorías adicionales al requerimiento tradicional que deberían tener estas personas. Además de eso, también obviamente aparecen algunos nutrientes que son críticos durante esta época, que más que nada buscan fortalecer un poco lo que es el funcionamiento del sistema inmune. Es muy conocida la vitamina C, ampliamente conocida, sabemos que tiene un efecto importantísimo en lo que es el funcionamiento del sistema inmune, pero hay otros también nutrientes que de pronto no son tan conocidos, pero tienen también mucha importancia y relevancia sobre lo que es el funcionamiento del sistema inmune, especialmente en estas fechas en donde aumentan todo lo que son las enfermedades infecciosas respiratorias. Dentro de esos nutrientes encontramos, por ejemplo, la vitamina A, tenemos también la vitamina D, que está ampliamente distribuida en alimentos del grupo de los lácteos, por ejemplo. Tenemos también algunos compuestos azufrados, ya que están por lo general en alimentos como la cebolla, el puerro, el ajo, que tienen, además de propiedades antiinflamatorias y también ejercer un rol importante en lo que es el funcionamiento del sistema inmune, tienen algunas propiedades antisépticas, cosa que viene bastante bien también para este tiempo en donde estamos un poco más expuestos también a la contaminación producto de distintos microorganismos en estas fechas producto de las bajas temperaturas, ¿ya? Este cambio que se produce también en el metabolismo basal va acompañado de cambios que se producen producto también de las dificultades de poder exponernos a luz solar, ¿ya? Por lo tanto, vamos a tener serios problemas, por ejemplo, en época de invierno para poder llevar a cabo lo que es la transformación de la vitamina D, cosa que se produce gracias a la exposición solar. Producto de eso, obviamente, tenemos mayores complicaciones con este nutriente durante estas fechas, por lo tanto, tendríamos que intentar mantener un consumo de alimentos que contengan este nutriente un poquito más aumentado durante la semana, durante el día, para poder llegar, ¿no es cierto?, a esos niveles que de por sí ya son niveles difíciles de alcanzar. La población en general tiene deficiencia de esta vitamina y en invierno, por supuesto, que se complica todavía más poder llegar a los requerimientos que están establecidos, ¿ya? También con el cambio de la luz solar que hay durante estas épocas de invierno se producen varios cambios hormonales. Esos cambios hormonales también pueden predisponer algunos cambios metabólicos que pueden hacer, ¿no es cierto?, que sea necesario incorporar algunos nutrientes en particular o tener mucho cuidado con la cantidad de calorías que vamos a consumir en el día producto, ¿no es cierto?, de este cambio también hormonal que podría también afectar a la forma en la que se metabolizan algunos nutrientes.
0: La Universidad de Talca obtiene histórica acreditación máxima de 7 años. Con este resultado, alcanza el más alto reconocimiento entregado por la Comisión Nacional de Acreditación, situándose como la institución de excelencia e incorporándose al selecto grupo de 6 universidades que tienen el mismo número de años de acreditación en el sistema universitario chileno. El rector Arcadio Cerda Urrutia destacó que se trata de un logro de toda la comunidad utalina durante 45 años de trabajo. Al respecto, la ministra de Educación, María Paz Arzola, dijo que es un orgullo el hecho de que una universidad estatal alcance este nivel de excelencia. Quienes se refirieron también a este hito de la Universidad de Talca fueron el gobernador regional Pedro Pablo Álvarez Salamanca y Gustavo Rivera, director de Fundación Maule. Informa la Dirección de Comunicaciones Corporativas de la Universidad de Talca.
17: La Universidad de Talca alcanzó un hito histórico al obtener 7 años de acreditación institucional, el máximo reconocimiento que entrega la Comisión Nacional de Acreditación. Con este resultado, la Casa de Estudios se incorpora al selecto grupo de 6 universidades del país que cuentan con el máximo nivel de acreditación.
18: Es un logro de toda una comunidad. Es el logro no solamente de los últimos 6 años donde enfrentamos desafíos importantes, sino que es el logro de 45 años de trabajo preocupado de la calidad y del mejoramiento continuo.
17: El resultado obtenido certifica el cumplimiento de altos estándares de calidad en 5 dimensiones: docencia y resultados del proceso formativo, gestión estratégica y recursos institucionales, aseguramiento interno de la calidad, vinculación con el medio e investigación, creación e innovación. La evaluación se realizó bajo el nuevo modelo de la CNA, que contempla estándares más exigentes para las instituciones de educación superior.
19: porque nos está igualando en términos de excelencia con la Universidad Católica, con la Universidad de Chile, con la Universidad de Valparaíso y otras universidades a ese nivel. Por lo tanto, ya nuestros estudiantes de la región del Maule no necesitan salir a Santiago, porque en Talca, en la región del Maule, tienen una tremenda universidad reconocida a nivel nacional y también en algunos aspectos también a nivel internacional.
17: En sus 45 años de trayectoria, la UTALCA ha fortalecido áreas como el posgrado, la internacionalización y la vinculación con la comunidad mediante iniciativas culturales y de salud.
20: Es un orgullo que una universidad estatal esté logrando este nivel de excelencia. Además, una universidad regional que aporta al desarrollo de su región, que muestra una trayectoria de mejora que es muy importante y muy valiosa. Desde el Ministerio la valoramos. Eso demuestra la importancia de tener universidades que sean capaces de adaptarse, de poder ir renovándose y que también el marco normativo sea lo suficientemente flexible como para permitir que las universidades puedan tener este tipo de logros y seguir aportando al desarrollo del país y de las regiones del país también.
21: Esta acreditación es un reconocimiento al compromiso con la excelencia, la calidad de la educación y su valioso aporte al desarrollo de nuestra región. Como gobierno regional, valoramos profundamente el rol que cumple la Universidad de Talca en la formación de profesionales y en la construcción de un mejor futuro para el Maule.
22: Saber esta noticia de que ha logrado esta acreditación por 7 años, sin lugar a duda que nos llena de orgullo como maulinos y habla muy bien del trabajo que ha estado desarrollando la universidad a lo largo de los años, donde ahí se ha ido consolidando como una institución que ocupa un lugar muy importante dentro de nuestra región y también en el país.
17: Este resultado refleja el trabajo de toda la comunidad universitaria y proyecta una nueva etapa de desarrollo para la institución. La acreditación por 7 años permitirá a la Universidad de Talca mantenerse en el máximo nivel de sistema hasta 2033, consolidando su liderazgo regional y nacional.
0: Anuncian heladas para la zona central del país. Revisamos más información en la siguiente síntesis, que además incluye los principales temas abordados en una nueva versión de POMA Expo, encuentro que reunió a especialistas y representantes de la industria de la manzana. Al respecto se refiere Patricio González, investigador y climatólogo de la Universidad de Talca, en el siguiente informe de la Dirección de Comunicaciones Corporativas de la Universidad de Talca.
23: Tras el paso del sistema frontal, se espera el ingreso de una masa de aire polar que provocará un marcado descenso de las temperaturas durante los próximos días. En sectores agrícolas de la zona central, las mínimas podrían fluctuar entre los 2 grados Celsius

0: va a costar mucho recuperar los 100 milímetros que debieran caer en Santiago, los 150 que debieran caer en Talca, 200 que debieran caer en Chillán, para la zona agrícola que necesita mucha agua.
1: El aumento de las temperaturas, las olas de calor y la menor disponibilidad de frío invernal podrían afectar el desarrollo de los huertos, la calidad de la fruta y la rentabilidad de la industria de la manzana. Frente a este escenario, especialistas advierten sobre la necesidad de adaptarse a las nuevas condiciones climáticas que enfrenta la fruticultura en la zona central del país. Entre las principales estrategias destacan la implementación de mallas de sombreo y sistemas de microaspersión para reducir la temperatura de las plantas, tecnologías que además optimizan el uso del agua de riego. Estos desafíos y alternativas de adaptación fueron analizados durante una nueva versión de Poma Expo, encuentro organizado por la Universidad de Talca y Anachile, que reunió a investigadores, productores y representantes del sector frutícola.
2: El economista y exministro de Hacienda Ignacio Briones planteó que el eje de una eventual reforma debe estar puesto en la ciudadanía y que el objetivo último es que el Estado sirva bien al ciudadano, porque la inmensa mayoría de los chilenos dependen exclusivamente o solo tienen al Estado para una serie de prestaciones. Briones destacó además que el desempeño estatal no depende solo de voluntad, sino de reglas e incentivos que permitan gestionar mejor los equipos. Estas declaraciones se realizaron en el conversatorio Reforma del Empleo Público, Ahora Sí que Sí, realizado en la Escuela de Posgrado y Centro de Extensión de la Universidad de Talca, en Santiago. Fue organizado por el Magíster en Gobernanza, Innovación y Gestión Pública de las Facultades de Economía y Negocios y de Ciencias Jurídicas y Sociales de nuestra Casa de Estudios. En la actividad también participó el primer vicepresidente de la Agrupación Nacional de Empleados Fiscales, el abogado Helmut Griot, Tania Hernández, ex subdirectora de Racionalización y Función Pública de la Dirección de Presupuestos, la directora del Magíster en Gobernanza, Innovación y Gestión Pública de la Universidad de Talca, y Andrea Betancor, quien moderó el encuentro.
3: Que hay miradas distintas, hay miradas ideológicas respecto del tema. Algunas piensan que achicando el Estado, ¿no es cierto?, y disminuyendo el gasto público y el gasto en funcionarios públicos podría funcionar mejor desde un punto de vista del beneficio obtenido en la gestión comercial, industrial, de servicio. Eso desde otra perspectiva, por ejemplo, desde la perspectiva de los trabajadores y trabajadoras públicas organizados, es un error manifiesto. La reducción del Estado nos lleva a una sociedad cada vez más desigual. Y eso es un tema de base que contamina un poco el tema del empleo. Nosotros creemos y podemos llegar a un consenso, un punto de vista de lo teórico, que se necesita un modelo de empleo. Un modelo de empleo que gestione en el ámbito público el trabajo desde la perspectiva del trabajo decente de la OIT. Ahí tenemos perfectamente el cartabón de cómo debe ser un empleo decente. Y eso no significa, como algunos dicen, establecer como rémoras, ¿no es cierto?, a los funcionarios y funcionarias públicas porque no pueden ser despedidos. Eso es un mito. Y también es un mito que haya muchos funcionarios públicos en el Estado, tal como lo dijimos. Tenemos la mitad de funcionarios públicos que cualquier país de la OCDE. Y eso, ¿no es cierto?, es un tema ideológico y es un tema en que nosotros como organización tratamos de correr esos cercos. Y por supuesto, creemos que la estabilidad en el empleo, que no significa apernarse, como se dice, sino que haya un razonamiento cuando se despide un funcionario público, que haya evidentemente una protección que diga relación con un debido proceso cuando nosotros queremos, ¿no es cierto?, desvincular porque esa persona no puede seguir en el Estado por su mal desempeño o porque se, ¿no es cierto?, cuando, también esto es importante, las reestructuraciones. Las reestructuraciones de los servicios deben ser por ley.

0: Y si los funcionarios, producto de esa de reestructuración, tienen que salir del Estado, bueno, que tengamos ahí reglas claras. Me parece que ese es el papel de la universidad. Hoy día estamos siendo bombardeados por ideas nuevas desde lo conservador, y yo recuerdo, por ejemplo, el tema de la Ilustración Oscura, que acusa a las universidades justamente de que forman parte de un establishment, de una forma de construir una sociedad que es burocrática. Eso simplemente es, a mi juicio, un ataque a una institución fundamental en la creación de ciudadanía, que es la universidad. Es decir, la racionalidad con que las universidades tratan los temas es indispensable para la vida en sociedad. Y yo creo que la Universidad de Talca ha demostrado en sus tareas y trabajos de extensión que está con esa idea de contribuir a la sociedad y a la ciudadanía.
1: La indemnización es un beneficio que tienen los trabajadores del sector privado y que no lo tienen los funcionarios del sector público, que yo creo que es muy importante que se incorpore, porque en caso de desvinculación es importante que no queden desprovistos de ese beneficio, pero siempre con causales de cese que estén claras en una legislación que modifique el estatuto administrativo para poder incorporar un listado de causales que no sea arbitrario y que permita entonces combinar la estabilidad laboral con la mejor gestión del Estado. Es una instancia muy virtuosa, es muy importante que se junten personas de distintos sectores es para hablar de este tema que es tan importante no solo para los trabajadores, sino que también sobre todo para la ciudadanía, considerando que un mejor empleo público se traduce en mejores servicios.
2: Como magíster en Gobernanza, Innovación y Gestión Pública, estamos súper contentos con la realización de este primer conversatorio que nos sirvió para conversar sobre empleo público. Empleo público y su necesaria reforma. Le pusimos de nombre al conversatorio Empleo Público, Reforma al Empleo Público, ahora sí que sí. Porque creemos que este es un tema que definitivamente tiene que tratarse y tiene que reformarse. En el día de hoy tuvimos tres visiones distintas. Estuvo Tania Hernández, su ex subdirectora de Racionalización y Función Pública de la Dirección del Presupuesto, que es donde se ven los temas de empleo público. Ignacio Briones, académico de la Universidad Adolfo Ibáñez, ex ministro de Hacienda, y también contamos con la representación de ANEF en el nombre de Helmut Griot, quien representó la visión de funcionarios y funcionarias respecto a estos temas de empleo público.
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1: Amigas y amigos auditores, escucharemos Soffri mio caro al chino de Antonio Caldara, interpreta Gerard Lesne.

0: Hemos escuchado Sofri, mio caro al chino, de Antonio Caldara, interpretó Gerard Lesné.
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0: Oiremos a continuación Vals Opus 342 de Johann Strauss Jr. Interpreta la Orquesta Filarmónica que dirige Alfred Walter.

0: Hemos oído Vals Opus 342 de Johann Strauss Jr. Interpretó la Orquesta Filarmónica de Alfred Walter.
1: Son las 12, 21 minutos.
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0: Oiremos a continuación de los cuentos de Hoffmann, dos fragmentos de Jacques Offenbach. Interpretan Rolando Villazón y Florian Laconi, coro y orquesta de la Radiodifusión de München, Bavaria.
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0: Hemos oído de los cuentos de Hoffmann dos fragmentos de Jacques Offenbach. Interpretó Rolando Villazón, Florian Laconi y la Orquesta de la Radiodifusión de München, Bavaria.
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0: Y ahora en Voz y Música escucharemos improvisación sobre Someone to Wash Over Me de George Gershwin. Interpreta Louis van Dix.

0: Hemos oído improvisación sobre Someone to Watch Over Me de George Gershwin, interpretó Louis Van Dix.
1: Son las 12:39 minutos.
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0: A continuación oiremos Place Classique de Daniel François Spritover. Interpreta la Orquesta Sinfónica de Londres. Dirige Richard Boninger.

0: Hemos oído Place Classique de Daniel François Prithover, interpretó la Orquesta Sinfónica de Londres.
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0: Hemos oído Los fabricantes de música de Edward Elgar. Interpretó Jane Erwin, coro y orquesta filarmónico de la Radio de Netherlands.
1: Son las 4 de la tarde, 32 minutos.
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0: Escucharemos a continuación Concierto para violín en re mayor opus 77 de Johannes Brahms. Interpreta David Oistrakh y la Orquesta Sinfónica de la Unión Soviética. Dirige Kirill Kondrashin.

0: Hemos escuchado concierto para violín en re mayor opus 77 de Johannes Brahms. Interpretó David Oistrakh y la Orquesta Sinfónica de la Unión Soviética.
1: Son las 5 de la tarde, 12 minutos.
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0: Oiremos a continuación Sinfonía 104 en re mayor, Lotres de Joseph Haydn. Interpreta la Orquesta Filarmónica de Londres. Dirige Sir George Solti.

0: Hemos oído Sinfonía número 104 en Re mayor, Londres, de Joseph Haydn. Interpretó la Orquesta Filarmónica de Londres bajo la conducción de George Solti.
1: Son las 5 de la tarde, 42 minutos.
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0: Oiremos a continuación Sinfonieta, versión para pequeña orquesta de Benjamin Britten. Interpreta la orquesta Halle. Dirige Ken Nagano.

0: Hemos escuchado Sinfonieta, versión para pequeña orquesta de Benjamin Britten. Interpretó la orquesta Halle bajo la dirección de Ken Nagano.
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1: Amigos auditores, bienvenidos a Solistas de la Música. Comenzamos con la sonata en sol mayor de Melchior Chiesa. Interpreta Marta Gall.

0: Hemos oído Sonata en Sol Mayor de Melchior Chiesa. Interpretó Marta Gal.
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0: A continuación oiremos Chacona para partita número 2 para violín en re menor de Johann Sebastian Bach. Interpreta Ángel Romero.

0: Hemos oído Chacona para partita número 2 para violín en re menor de Johann Sebastian Bach. Interpretó Ángel Romero.
1: Son las 18 horas,
2: 25 minutos.
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0: Y ahora en Solistas de la Música escucharemos Cantos Yoruba de Cuba de Héctor Angulo. Interpreta Marco Tamayo.

0: Hemos escuchado Cantos Yoruba de Cuba de Héctor Angulo. Interpretó Marco Tamayo.
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0: Y a continuación oiremos Sonata número 2 para piano en si bemol menor opus 36 de Sergei Rachmaninov. Interpreta Idil Biret.

Hemos oído Sonata para piano en si bemol menor opus 36, número 2 de Sergei Rachmaninov. Interpretó Idil Biret.

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1: Son las 19 horas, 3 minutos.
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